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No existe una palabra, un texto o una oración que pueda

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grito de júbilo. 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

aplauda la fidelidad de Dios. Dele gracias porque Él es fiel, siempre es fiel, siempre es fiel. 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

Aplauda la fidelidad de Dios. Dele gracias porque Él es fiel, siempre es fiel, siempre es fiel. Dele gracias, dele gracias. Él es fiel, hoy y siempre.

se rinde en toda la tierra. Vamos, dilo conmigo. No hay otro como él. Vamos a decirlo con fuerza.

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sea su alabanza. Todo el que tenga un Dios increíble le va a alabar de una manera increíble esta noche. Alguien dice amén.

que movió tu corazón hacia mí para venirme a rescatar. 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

Aplauda la fidelidad de Dios. Dele gracias porque Él es fiel, siempre es fiel, siempre es fiel. 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

0: Jesús Adrián Romer.
1: ¿Por qué no le cantas conmigo?

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Padre en cielo, que tu voluntad se haga así como en el cielo, también en la tierra. Gracias, Señor.

Aplauda la fidelidad de Dios. Dele gracias porque Él es fiel, siempre es fiel, siempre es fiel. Dele gracias, dele gracias. Él es fiel, hoy y siempre.

sea su alabanza. Todo el que tenga un Dios increíble.

0: Espíritu del Señor está sobre mí.
1: En tu verdad.
0: Por cuanto me ha ungido para dar buenas nuevas a los pobres. Me ha enviado a sanar a los quebrantados de corazón, a pregonar libertad a los cautivos y vista a los ciegos,

haz una oración ahí en tu lugar. Dile: Señor, yo quiero permanecer solo en ti. Que tu presencia nunca se aparte, Señor, de mí. Derrama tu Espíritu, Señor, sobre nosotros, Señor.

0: Espíritu del Señor está sobre mí.
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0: 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Me ha enviado a sanar a los quebrantados de corazón, a pregonar libertad a los cautivos y vista a los ciegos, a poner en libertad a los oprimidos, a predicar.

Gracias, Señor, porque tú nos rescataste. Con tu amor nos rescataste. Vamos, dale gracias, dale gracias, dale gracias. No te canses de darle gracias. No te canses de darle gracias. Tu amor me rescató. Tu amor me limpió. Tu amor me dio vida eterna, Señor. Por eso cantamos. Por eso cantamos.

Biblia dice que Él pelea por su pueblo. Él pelea por ti esta noche. Di esta frase con nosotros.

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0: 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Me ha enviado a sanar a los quebrantados de corazón, a pregonar libertad a los cautivos y vista a los ciegos, a poner en libertad a los oprimidos,

Que Dios les bendiga, mis amados hermanos. Cuán agradecidos estamos con nuestro Dios por la oportunidad que nos da. Qué bueno es tener estos momentos en los cuales podemos nosotros reflexionar, como decía el salmista, cuán grandes cosas ha hecho Jehová con nosotros. Y luego añade, estaremos alegres. Dios en su bondad, en su infinito amor para nosotros, cada día nos da nuevas oportunidades para acercarnos a Él, para buscarle más, para confiar más en Él y esperar por la fe lo que le hemos pedido. Por eso el pueblo de Israel decía en ese precioso salmo escrito hace mucho tiempo, cuán grandes cosas ha hecho Dios con nosotros, hermanos. Yo sé que Dios ha hecho grandes cosas con usted. No lo olvidemos. Pidámosle al Espíritu Santo que lo traiga a nuestra memoria. Porque Dios es el mismo en el pasado, en el presente. Él es Dios. Y también en el futuro que vendrá, es el mismo Dios. No cambia. El que con poderosa mano sacó a su pueblo de Egipto y le mostró su poder. Él es el mismo. Por eso es bueno recordar y no olvidar quién es nuestro Dios. Cada uno de ustedes, gracias. Le doy gracias a Dios por usted. Y quisiera enviar, hermanos, un cordial saludo, un saludo a la familia Sarasúa, que pues se comunicó con nosotros. Y hermano, su familia y usted está en mis oraciones. Espero, creo con todo mi corazón que Dios tiene el poder para restaurar su salud. Y sé que Dios es fiel. Sé que para Él no hay nada absolutamente imposible. Así es que Dios le bendiga, siga creyendo, siga confiando, siga aferrándose a Dios y a su palabra, y Dios hará. Y a cada uno de ustedes que también de una manera o de otra en diferentes medios nos escucha, pues Dios le bendiga. Dios le bendiga y tenga esperanza y tenga ánimo, porque la fe en nuestro Dios, en nuestro Señor Jesucristo, que resucitó de los muertos, es una fe que no nos avergüenza, hermanos, nunca.
Así es que vamos a la palabra de Dios. Vamos a considerar la bendita palabra de Dios. Vamos a ir a segunda de Pedro, capítulo 3. Bendito el nombre de Jesús para siempre. Y quisiera invitarle a usted y también a usted que gusta llamar a la radio. Quiero dar los números. Voy a tomarme un poquito de tiempo para compartir con usted estos números y le voy a esperar para que tome lápiz o pluma o se prepare. Y mientras que el programa esté, si usted quiere comunicarse a estos números, ahí habrá alguien quien le tome su llamada. El número de la radio es 89 94 55 18 45. Y quisiera darle también el número de nuestra hermana Nora, que siempre con una sonrisa y amablemente hace su trabajo. Dios la bendiga, mi hermana Nora, y Dios la guarde, y todos los que trabajan ahí en este medio de comunicación. Dios los ayude y les dé fuerzas para continuar hacia adelante. El número es 89 91 93 92 80. Vuelvo a repetirlo: 89 91 93 92 80. Y vamos, hermanos, a ver lo que la palabra de Dios nos dice. Vamos a ir a ver a segunda de Pedro, capítulo 3. Le invito a que apunte si gusta hacerlo. Le animo a que lo haga porque es una buena manera para compartir con los demás. Vamos a continuar con la serie Viviendo Sabiamente en Estos Tiempos Peligrosos, Esperando Su Venida. El verso 11 dice la palabra del Señor. Voy a ir un poquito más adelante, el verso 10, hablando el apóstol Pedro. Dice: pero el día del Señor vendrá como ladrón en la noche, en el cual los cielos pasarán con gran estruendo y los elementos ardiendo serán deshechos, y la tierra y las obras que en ella hay serán quemadas. Y el verso 11 dice: puesto que todas estas cosas han de ser deshechas, ¿cómo no debéis vosotros andar en santa y piadosa manera de vivir? Padre, te damos muchas gracias por tu bendita palabra. Gracias por tratar con cada corazón y vida. Gracias por traer convicción de pecado a nuestros corazones. Y gracias, Dios, por abrir el entendimiento en nuestras mentes y que tu palabra traiga fruto abundante. En el nombre de Cristo. Amén. Hemos estado considerando, hermanos, cómo es que Dios quiere que su pueblo viva en estos tiempos difíciles, peligrosos, en estos tiempos inestables, tanto espiritualmente como moralmente. Por donde quiera nosotros vemos un enfrentamiento entre el bien y el mal, una guerra continua para que nosotros podamos
vivir cada día en santidad es una lucha entre el espíritu y la carne. Es lo que la Biblia dice, la buena batalla, pelear la buena batalla. Así es que Dios en su sabiduría nos enseña a usted y a mí como hijos de Él, lavados con la sangre preciosa de Cristo, nos enseña y nos llama a vivir una vida diferente, a una vida sabia, una vida santa, una vida apartada del mal. Y hablamos, hermanos, acerca de relaciones. Hablamos también acerca de qué es lo que debemos hacer nosotros. Y dijimos que es importante que no olvidemos y que siempre recordemos a quién nosotros le pertenecemos. Identificarnos con Cristo, identificarnos con los valores de la palabra de Dios, identificarnos quiénes somos, es importante. Nosotros necesitamos tener una meta. Y nuestra meta espiritual en esta vida es hacer la voluntad de Dios. Así es que hablamos, hermanos, a que el estilo de vida de nosotros debe de ser marcado, por así decirlo, ¿sí?, en un testimonio vivo del poder de Dios en nuestra vida. Porque hemos sido, hermanos, hemos sido tocados, transformados por el poder y la palabra de Dios. Así es que hablamos acerca de que debemos de tener una fe, o sea, una fe genuina. Habla de una vida y un testimonio radical ante los demás, fundada en una experiencia real y personal con Dios. Hablamos de que nuestro amor, hermanos, sea un amor auténtico, sin fingimiento. Y hablamos también acerca de la pureza. Así que un poquito les traje a su memoria y vamos a continuar, hermanos, a centrar nuestra partida en el verso 11 de 2 de Pedro. Dice, puesto que todas estas cosas han de ser desechas, ¿cómo no debéis vosotros andar en santa y piadosa manera de vivir? Aleluya. Y Primera de Timoteo, hermanos, hablando acerca de la piedad, ¿qué es eso? ¿Qué es piedad? De acuerdo a Dios, la piedad es la sabiduría que piadosa que tiene la capacidad, fíjese bien, una persona piadosa, sabia, tiene la capacidad de ver todo lo que pasa desde el punto de vista de Dios. Toda su vida, todo su entorno, todo lo que pasa, todo lo que confronta, ¿sí? De ver todo lo que pasa desde el punto de vista de Dios y reaccionar de acuerdo con los principios bíblicos establecidos en su palabra. Primera de Timoteo, hermanos. Vamos a ir al libro de Timoteo. Está en el Nuevo Testamento. Primera de Timoteo. Bendito el nombre de Jesús. Lo maravilloso de la palabra de Dios es que nos alumbra. Nos enseña cómo vivir de la perspectiva de Dios y sus valores. Dios no nos deja sin conocimiento.
Dios no nos deja a oscuras ni a ciegas. Dios, a través de su palabra, nos muestra el camino. Y es claro, Dios es claro en la forma en que quiere que sus hijos, su pueblo, los lavados con la sangre de Cristo, vivamos. Dice aquí, 1 Timoteo 4:7, desecha las fábulas profanas y de viejas. Y luego dice, ejercítate para la piedad, porque el ejercicio corporal para poco es provechoso, pero la piedad para todo aprovecha, pues tiene promesa de esta vida presente y de la vida venidera. Bendito el nombre de Jesús para siempre. Hermanos, es importante que entendamos que Dios quiere que la piedad, ¿sí? La piedad, y ya dijimos que lo que significa, lo voy a repetir otra vez, la piedad significa que tenemos la capacidad de ver todo lo que pasa desde el punto de vista de Dios y reaccionar de acuerdo con los principios bíblicos. Eso es un hombre piadoso, una mujer piadosa. ¿Cómo reaccionamos ante las cosas, hermanos? Es importante, porque el ejemplo que nosotros estamos dando cada día, aún sin hablar, ante el mundo, ante nuestros hijos, ante nuestro hogar, ante la sociedad, es importante. Es importante cómo reaccionamos, cómo vivimos, cómo hablamos, qué hacemos, qué no hacemos, el por qué no lo hacemos. Dios desea que su pueblo marque la diferencia, que su iglesia marque la diferencia. Por eso aquí el apóstol Pablo dice, bueno, el ejercicio corporal para poco es provechoso, y eso no quiere decir que el ejercicio físico no es bueno, definitivamente es excelente, es bueno, es necesario, pero a comparación de lo eterno, nuestro cuerpo se desgasta, nuestro cuerpo tiene, voy a decir, un final, porque lo tiene, pero la piedad es provechosa después de que usted y yo dejemos este mundo, dejemos este cuerpo. Piedad, hermanos, también es un sentimiento de compasión hacia las demás personas que sufren o padecen. ¿Sí? Entonces, piedad, hermanos, la piedad se manifiesta en un individuo cuando ayuda a otros que están en necesidad, cuando perdona, cuando asiste a otro debido a su situación que le está ocurriendo en su vida, sea problemas, sea enfermedad, sea cualquier necesidad que confronte. La piedad, hermanos, es temor a Dios y obediencia a Él. La piedad es un asunto práctico de la vida cristiana. Por eso Jesús, hermano, Él consoló. Eso es piedad práctica. Piedad práctica. Jesús consoló a aquella viuda, a aquella mujer, y le dijo, no llores. Y con su poder le regresó vivo, le resucitó vivo a su hijo que había muerto. Jesús, con su ejemplo de piedad, de manera de vivir diferente,
no fue insensible ante los problemas de los demás. No, porque una persona piadosa es sensible ante las necesidades de otro, de otros, sea dentro de su hogar, de su familia, porque ahí es donde nosotros necesitamos practicar la piedad, ejercitarnos en la piedad, como dice el apóstol Pablo, ejercítate en la piedad. Hermanos, debemos de crecer en ello, en este valor práctico. Cuando Jesús dijo, si tú das un vaso con agua a uno de estos mis pequeñitos, no perderás tu recompensa. No podemos nosotros, hermanos, cerrar nuestro corazón a aquellos que lo necesitan. Si tenemos la oportunidad de hacerlo, de extender nuestra mano, hágalo. Hagámoslo. Esto es ejercitarnos en la piedad. Consolar a alguien. Estar con alguien en los problemas que están pasando o en la enfermedad. Y vemos ahí, hermanos, vamos a ir al libro de Ruth, está en el Antiguo Testamento, Ruth. Vemos la historia de Noemí, bendito el nombre de Jesús. Si usted está apuntando, apunte. Vamos al libro de Ruth. La Biblia dice que Noemí, su esposo de ella, Elimelec, murió. Y al tiempo murieron también sus dos hijos, Malón y Kelión. Y ellas quedaron solas, Noemí, Ruth y Orfa. Y dice la palabra de Dios, si usted ha escuchado esta historia hermosa de cómo Dios se mueve a favor de sus hijos, Dios le interesa su situación, a Dios le interesa su problema, Dios ve el sufrimiento, Dios no cierra sus ojos, Él extiende su mano, hermanos, para bendecir, para fortalecer. Y yo sé que muchas veces usted y yo hemos sido fortalecidos por Dios, fortalecidos por el Espíritu Santo. En el capítulo 1, aquí empieza la historia, no lo voy a leer todo, pero dice la palabra de Dios que Noemí le dijo a sus nueras, andad, volveos cada uno a la casa de su madre, y Jehová haga con vosotros misericordia, como lo habéis hecho con los muertos y conmigo. Os conceda Jehová que halléis descanso cada uno en casa de su marido. Y dice la palabra, luego las besó, y ellas alzaron su voz y lloraron, Orfa y Ruth. Y dice la palabra de Dios ahí en el capítulo 1 que Orfa le dijo a Noemí, el verso 16, 1:16, cuando Noemí le dijo que también se fuera, que ella no podía, si ella podía tener hijos, Noemí dijo, ustedes no van a esperar hasta que crezcan. Ustedes vayan y hagan su vida, regresen a la casa de su madre, de sus padres. Pero dice la Biblia en el verso 14 que Ruth se quedó con Noemí. Y Noemí le dijo, he aquí tu cuñada se ha vuelto a su pueblo y a sus dioses, vuelve tú tras ella. Pero respondió Ruth y le dijo, no me ruegues que te deje y me aparte de ti, porque donde quiera que tú fueres, iré yo, y donde quiera que vivieres, viviré. Tu pueblo será mi pueblo y tu Dios mi Dios. Hermanos, vemos aquí cómo Ruth expresó con sus hechos
lo que estamos hablando ahora. Estamos hablando acerca de la piedad. La piedad es un asunto práctico de la vida cristiana. Y dice la Biblia que se regresaron a Belén o a Jerusalén.

Ruth se hizo cargo, voy a decir así, de su suegra Noemí. Y no tan solamente eso, sino que ella fue y salió a trabajar para traer el sustento para ella y su suegra. Qué hermoso, hermanos, este cuadro, porque nos enseña que podemos tener esa clase de amistad y de amor entre suegras y nueras, y entre nueras y suegras. Dios en su sabiduría puso y dejó este libro de Ruth para que nosotros podamos ver cómo Dios cuida de estas mujeres viudas. Quizás estoy hablando a usted que tal vez su esposo la abandonó, se fue. Se fue simplemente de la noche a la mañana. O tal vez usted, hombre, su esposa lo dejó y se fue. Tal vez estoy hablando en este momento a alguien que está desamparada, está sola, solo. Tal vez estoy hablando a alguien que te prometió mucho, pero no cumplió. Y ahora estás embarazada con un hijo. Quizá ya lo tienes o lo estás esperando. Y piensas que tu mundo se derrumbó. Y piensas que no hay esperanza. La traición que sufriste de aquella persona que pensabas que iba a responderte, no lo hizo. Quebró completamente sus promesas. Y ahora está sola como Agar. Fuera, sin hogar, y te preguntas qué es lo que voy a hacer. Estas mujeres, Orfa regresó a su tierra, pero Ruth decidió ir con Noemí. Y sabe, hermano, hermana, amigo, oyente, que Dios mira todo. Dios le interesa su vida. Escuche, a Dios le interesa su situación. El amor de Dios es tan grande para usted, tan grande, que dio a su único hijo, al único, para morir por usted y también por usted. Ese es amor. Un amor que solamente Dios tiene, porque lo dio todo. Y quizás, hermanos, así como Noemí, cuando ellos regresaron a Belén, dice la palabra de Dios que la gente, cuando vio a Noemí, le dijo: ¿No eres tú Noemí? ¿No es esta Noemí? Y Noemí, hermanos, respondió y dijo: No me llamen Noemí, porque sabe que el nombre de Noemí significa placentera. Dijo: No me llamen Noemí, llámenme Mara. Y Mara quiere decir amargura. Dice: Porque Jehová ha dado testimonio contra mí y el Todopoderoso me ha afligido. Tantas cosas quizás que han pasado en tu vida, que la amargura ha tocado tu corazón y hasta contra Dios te has amargado. Es verdad, muchas cosas no son justas. Noemí

estaba en gran dolor, aflicción, pero había, la amargura había tocado su corazón y ella pensaba y acusaba a Dios de su situación. Pero Dios es bueno. Dice la palabra del Señor que salió Ruth a trabajar en el campo de Boz. Y dice la Biblia que en el verso 11, cuando Ruth estaba trabajando en su campo, le dijo Boz a Ruth: he sabido todo lo que has hecho con tu suegra después de la muerte de tu marido, y que dejando a tu padre y a tu madre y la tierra donde naciste, has venido a un pueblo que no conociste antes. Jehová recompense tu obra y tu remuneración sea cumplida de parte de Jehová, Dios de Israel, bajo cuyas alas has venido a refugiarte. Amigo oyente, hermano o hermana, quizás estás pasando por un mal momento y quizás has recibido golpe tras golpe. Y dices, para mí ya no hay nada bueno. Dios se ha olvidado de mí. Pero quiero darte una buena noticia de parte de Dios. Dios dice en su palabra, aunque la madre olvide a su hijo, dice el Señor, yo nunca me olvidaré de ti, le dice a Jerusalén. ¿Se olvidará la madre del que dio a luz? ¿Se olvidará? Posiblemente sí. Posiblemente sí abandone a su hijo. Pero dice Dios, yo nunca te abandonaré. Yo no abandono. Dios no abandona. Somos nosotros los que nos salimos de su mano, los que nos vamos fuera de su cobertura, de su bendición. Pero hoy Dios te dice, le dice a usted que Él está ahí. Sí, ahí, en medio de tu dolor, en medio de la desesperanza, en medio del conflicto, en medio de la circunstancia adversa, Dios está ahí. Ahí. Noemí no podía ver que Dios estaba con ella, porque había el sufrimiento, las pérdidas, habían empañado, puedo decirlo de esa manera, al Dios amoroso y eterno. Pero ella estaba otra vez en Belén, donde se le llama casa de pan. Si te has alejado de Dios, si te has apartado de Él, regresa a la casa de pan. Regresa a Cristo. Regresa a Cristo. Regresa a Cristo. Ahí hay vida y bendición. Dice la palabra del Señor, hermanos, que Noemí le dijo a Ruth: no he de buscar hogar para ti, hija mía, para que te vaya bien. Hermanos, lo que usted hace por sus seres queridos tiene recompensa. Dios dice: honra a tu padre y a tu madre para que tus días sean largos en la tierra en la cual Jehová tu Dios te da. Tu madre, ancianos, tu padre, quizás usted esté cuidándolos. Dios lo ve y Dios lo honra. Eso Dios lo honra.
ellos no son un estorbo. Ellos son una bendición. No pienses y no tomes los valores del mundo. Tú no perteneces ahí. Tú perteneces a Dios y su palabra es la que nos guía. Noemí le dijo a Ruth, yo voy a buscar un lugar, un hogar para ti. Noemí, hermanos, estaba interesada en bendecir a su nuera, en ayudar a su nuera. Y Ruth oía el consejo de su suegra. Es otra de las cosas que debemos de aprender de este hermoso mensaje. Y dice la palabra de Dios en el verso 11, no, en el capítulo 3, verso 5, Noemí le está dando consejos a Ruth y ella le dice, haré todo lo que tú me mandes. No le faltes al respeto a tu madre, a tu padre. Hijo, no le faltes al respeto. Aquí está hablando de una nuera con su suegra. No se falten al respeto. Dios honra a los que le honran. Y cuando usted y yo honramos a nuestros ancianos, los cuidamos, los ayudamos, de Dios usted va a recibir la recompensa. Dice la palabra de Dios, dice la palabra del Señor, que Ruth cuidó, trabajó para su suegra, la ayudó. Y sabe que en el capítulo 4, en el capítulo 4, dice la Biblia, hermanos, que Ruth se casó con Boaz, uno de los parientes del esposo de Noemí. Y el verso 13 dice, Boaz pues tomó a Ruth y ella fue su mujer y se llegó a ella y Jehová le dio que concibiese y diese a luz un hijo. Y las mujeres decían a Noemí, alabado sea Jehová, que hizo que no te faltara hoy pariente, cuyo nombre será celebrado en Israel, el cual será restaurador de tu alma y sustentará tu vejez, pues tu nuera que te ama lo ha dado a luz, y ella es de más valor para ti que siete hijos. Y dice la Biblia, y tomando Noemí al hijo, o sea, a Obed, al pequeño Obed, lo puso en su regazo y fue su aya. Dios, hermanos, Dios honró a Ruth, bendijo a Noemí, y esa amargura y ese enojo contra Dios que tenía, que había tocado el alma de Noemí, se fue. Dios la llenó de alegría. Dios suplió un hogar para ella, para esta mujer, para estas mujeres. Porque Dios es justo. Dios es bueno. Dios siempre honra a los que le honran. Y quizás hay tiempos difíciles en nuestra vida. Quizás hay tiempos en los cuales parece que no sucede nada. Pero al tiempo de Dios, Dios interviene. Dios llenó a esta mujer de alegría. Ella llegó amargada y al final de la historia de esta mujer recibió bendición tras bendición, alegría, gozo, contentamiento, felicidad. ¿Por qué? Porque Ruth, hermanos, fue una mujer
piadosa, una mujer que decidió que decidió estar bajo la bendición del Dios Todopoderoso y determinó no abandonar a esta anciana Noemí, sino a cuidar de ella. Y Dios sabe recompensar muy bien. Y quizás es difícil, sí, sí lo es. Pero cuando lo hace para Dios, usted de Dios recibirá lo que Dios tiene para su vida. A Dios sea la alabanza y la gloria. Una persona, hermanos, con esta cualidad de piedad, es una persona que no engaña, es una persona que habla verdad. Dice la Biblia en Efesios, si usted está tomando notas, Efesios 4:25, por tanto, dice, dejando de un lado la falsedad, hablen verdad cada cual con su prójimo, porque somos miembros los unos de los otros. Amados hermanos, amigo, oyente, Cristo Jesús, el Hijo de Dios, vino para dar vida y vida en abundancia. Nosotros tenemos que vivir de tal manera que traigamos honra y alabanza a nuestro Dios y hablar verdad, porque somos miembros los unos de los otros. Dejemos la falsedad y la mentira, porque eso pertenece a las tinieblas. Una persona piadosa, hermanos amados, no desprecia ni maltrata a otros, ni verbal, ni físicamente, ni emocionalmente. ¿Qué es lo que pasa detrás o dentro de las paredes de su casa? Usted lo sabe. Yo también lo sé. Pero Dios claramente lo ve y entiende que lo que pasa dentro de nuestros hogares. Una persona piadosa no desprecia ni maltrata a otros. El maltrato verbal, hermanos, es un pecado habitual que rara vez desaparece por sí solo. Incluye arranques de ira, gritos, insultos, burlas, reproches, amenazas, acusaciones, manipulación y desprecio. No manipulemos principalmente a nuestros ancianos. Cuidemos nuestra boca. Cuidemos nuestra palabra. Dios quiere que vivamos diferente, perdonándonos unos a otros. Esos arranques de ira que terminan en insultos y en gritos no deben de estar en casa de aquellos que decimos que somos de Cristo. Una vez más, el Espíritu Santo nos está hablando. La violencia física, la violencia emocional y verbal no son ni vienen de Dios.
El llamado es arrepentirnos, a humillarnos, a vivir de la manera que Dios nos pide para poder estar listos cuando Cristo venga. Dejemos las amenazas. Basta con eso. Reconozcamos que Dios tiene la razón y su verdad, su palabra. Es la única manera de vivir en este mundo donde usted y yo somos o debemos ser esa sal y esa luz. Hago un llamado, hermano. Un llamado, hermana, a examinarnos. A examinarnos en la presencia de Dios por su palabra. Ya no mintamos contra la verdad. Ya no vivamos aparentando una cosa y siendo otra verdadera. Mente contraria. Sí, Dios nos está hablando. ¿Qué va a hacer con su palabra? Sea sabio, seamos sabios. Y volvámonos a Dios de corazón. Oremos, Padre, bendecimos tu precioso nombre. Te damos gracias. Te damos gracias una vez más por tu palabra. Te damos gracias por tu Espíritu Santo. Te pedimos perdón porque a ti no te podemos engañar. Perdónanos porque hemos cerrado nuestros oídos a tu palabra y hemos hecho lo malo ante tus ojos. Perdónanos, Señor. Mira cada corazón y cada hogar en este momento, Padre. Mira, Señor, Espíritu Santo, ese hombre, esa mujer, ese niño que clama a ti. Y que te pide que tengas de él misericordia. Dios, ven a restaurar. Señor, ven a levantar esos hogares caídos, esas familias divididas. Ven a unirlas. Espíritu Santo de Dios. Restaura, restaura, Señor. Dios, familias que traigan honor a ti. Familias que te representen bien. Y solamente con tu poder lo podemos hacer. Solos no. Por eso aquí estamos, delante de ti. Perdónanos. Perdónanos, Señor. Dígale a Dios con sinceridad. Dígaselo con todo su corazón, hermano, hermana. Dios desea. Desea levantarnos, darnos fuerzas y guiarnos. A usted que dice, hermana, yo quiero a Cristo, lo necesito. Yo reconozco que soy pecador. Reconozco que necesito un Salvador.
Diga con todo su corazón, amigo oyente. Dígale, Padre, vengo a ti en el nombre de Jesús para pedirte perdón por mis pecados. Perdóname, perdóname. Limpia mi corazón con la sangre preciosa de Cristo Jesús. Padre, reconozco que he pecado contra ti. Te ruego que escribas mi nombre en el libro de la vida. Y por la fe, Padre, por la fe en Jesús y en su sacrificio, te recibo como mi Salvador y Señor. Hazme una nueva criatura. Gracias, Padre, gracias, gracias, gracias por hacerlo. Ayúdame a vivir para ti, ayúdame a vivir para tu gloria. En el nombre de Jesús, muchas gracias. Si usted hizo esta oración, crea que Dios es fiel. Él es justo para perdonar nuestros pecados y limpiarnos de toda maldad. La sangre de Cristo tiene poder para perdonar pecados. Bienvenido, bienvenida a la familia de Dios. Le recomiendo, únase a una iglesia, a un lugar donde le prediquen toda la verdad, toda la palabra de Dios. Empiece a estudiar la Biblia. Y ahí donde usted está, sírvale a Dios de todo corazón. A usted, mi hermano amado, mi hermana, que dice, hermana, yo he decidido vivir para Dios. Yo le felicito. Siga. Siga sembrando los valores de la palabra de Dios en su hogar, en sus hijos. Y si hay algo, hermanos, porque dentro de nosotros, en las familias, a veces hay cosas de las cuales necesitamos perdonarnos, hágalo. Hágalo, hágalo. En el nombre de Jesús, dígale, Dios, ayúdame a ir con mi hermana, mi hermano, mi suegra, mi suegro, a ir con esa persona. Ayúdame para que nuestra relación se restaure. Y Dios le va a ayudar. Dios quiere la restauración de la familia y la unidad. Hermanos, honrémonos unos a otros, honrémonos. Si tu madre o tu padre o tu tía o quien quiera que lo esté a usted criando, ya está anciano o anciana, honrélo, cuídelo. Y Dios se encargará, así como se encargó del futuro de Noemí y Ruth. Dios le abrirá puertas. Y si usted es un hombre o una mujer sola, ahí está Dios con usted. Ahí está con usted. Él no la ha dejado. Él no lo ha dejado. Dígale, Señor, aquí estoy. Aquí estoy. Y yo quiero que tú seas mi Dios, como dijo Ruth. Yo quiero que tú me sigas guiando. Que tú me sigas ayudando. Padre, gracias. Gracias por fortalecer. Gracias, Señor. En el nombre de Cristo Jesús, a tu pueblo, a tus hijos. Amén. Dios le bendiga, mis amados hermanos. Dios les guarde a cada uno de ustedes. Amén.

Que Dios les bendiga, mis amados hermanos. Cuán agradecidos estamos con nuestro Dios por la oportunidad que nos da. Qué bueno es tener estos momentos en los cuales podemos nosotros reflexionar, como decía el salmista, cuán grandes cosas ha hecho Jehová con nosotros. Y luego añade, estaremos alegres. Dios en su bondad, en su infinito amor para nosotros, cada día nos da nuevas oportunidades para acercarnos a Él, para buscarle más, para confiar más en Él y esperar por la fe lo que le hemos pedido. Por eso el pueblo de Israel decía en ese precioso salmo escrito hace mucho tiempo, cuán grandes cosas ha hecho Dios con nosotros, hermanos. Yo sé que Dios ha hecho grandes cosas con usted. No lo olvidemos. Pidámosle al Espíritu Santo que lo traiga a nuestra memoria. Porque Dios es el mismo en el pasado, en el presente. Él es Dios y también en el futuro que vendrá es el mismo Dios, no cambia. El que con poderosa mano sacó a su pueblo de Egipto y le mostró su poder, Él es el mismo. Por eso es bueno recordar y no olvidar quién es nuestro Dios. Cada uno de ustedes, gracias. Le doy gracias a Dios por usted. Y quisiera enviar, hermanos, un cordial saludo, un saludo a la familia Sarasúa, que pues se comunicó con nosotros. Y hermano, su familia y usted está en mis oraciones. Espero, creo con todo mi corazón que Dios tiene el poder para restaurar su salud. Y sé que Dios es fiel. Sé que para Él no hay nada absolutamente imposible. Así es que Dios le bendiga, siga creyendo, siga confiando, siga aferrándose a Dios y a su palabra, y Dios hará. Y a cada uno de ustedes que también de una manera o de otra en diferentes medios nos escucha, pues Dios le bendiga. Dios le bendiga y tenga esperanza y tenga ánimo, porque la fe en nuestro Dios, en nuestro Señor Jesucristo, que resucitó de los muertos, es una fe que no nos avergüenza, hermanos, nunca.
Así es que vamos a la palabra de Dios. Vamos a considerar la bendita palabra de Dios. Vamos a ir a segunda de Pedro, capítulo 3. Bendito el nombre de Jesús para siempre. Y quisiera invitarle a usted y también a usted que gusta llamar a la radio. Quiero dar los números. Voy a tomarme un poquito de tiempo para compartir con usted estos números y le voy a esperar para que tome lápiz o pluma o se prepare. Y mientras que el programa esté, si usted quiere comunicarse a estos números, ahí habrá alguien quien le tome su llamada. El número de la radio es 89 94 55 18 45. Y quisiera darle también el número de nuestra hermana Nora, que siempre con una sonrisa y amablemente hace su trabajo. Dios la bendiga, mi hermana Nora, y Dios la guarde, y todos los que trabajan ahí en este medio de comunicación. Dios los ayude y les dé fuerzas para continuar hacia adelante. El número es 89 91 93 92 80. Vuelvo a repetirlo: 89 91 93 92 80. Y vamos, hermanos, a ver lo que la palabra de Dios nos dice. Vamos a ir a ver a segunda de Pedro, capítulo 3. Le invito a que apunte si gusta hacerlo. Le animo a que lo haga porque es una buena manera para compartir con los demás. Vamos a continuar con la serie Viviendo Sabiamente en Estos Tiempos Peligrosos, Esperando Su Venida. El verso 11 dice la palabra del Señor. Voy a ir un poquito más adelante, el verso 10, hablando el apóstol Pedro. Dice: pero el día del Señor vendrá como ladrón en la noche, en el cual los cielos pasarán con gran estruendo, y los elementos ardiendo serán deshechos, y la tierra y las obras que en ella hay serán quemadas. Y el verso 11 dice: puesto que todas estas cosas han de ser deshechas, ¿cómo no debéis vosotros andar en santa y piadosa manera de vivir? Padre, te damos muchas gracias por tu bendita palabra. Gracias por tratar con cada corazón y vida. Gracias por traer convicción de pecado a nuestros corazones. Y gracias, Dios, por abrir el entendimiento en nuestras mentes y que tu palabra traiga fruto abundante. En el nombre de Cristo. Amén. Hemos estado considerando, hermanos, cómo es que Dios quiere que su pueblo viva en estos tiempos difíciles, peligrosos, en estos tiempos inestables, tanto espiritualmente como moralmente. Por donde quiera nosotros vemos un enfrentamiento entre el bien y el mal, una guerra continua para que nosotros podamos
vivir cada día en santidad. Es una lucha entre el espíritu y la carne. Es lo que la Biblia dice, la buena batalla, pelear la buena batalla. Así es que Dios, en su sabiduría, nos enseña a usted y a mí, como hijos de Él, lavados con la sangre preciosa de Cristo, nos enseña y nos llama a vivir una vida diferente, a una vida sabia, una vida santa, una vida apartada del mal. Y hablamos, hermanos, acerca de relaciones. Hablamos también acerca de qué es lo que debemos hacer nosotros. Y dijimos que es importante que no olvidemos y que siempre recordemos a quién nosotros le pertenecemos. Identificarnos con Cristo, identificarnos con los valores de la palabra de Dios, identificarnos quiénes somos, es importante. Nosotros necesitamos tener una meta. Y nuestra meta espiritual en esta vida es hacer la voluntad de Dios. Así es que hablamos, hermanos, a que el estilo de vida de nosotros debe de ser marcado, por así decirlo, ¿sí?, en un testimonio vivo del poder de Dios en nuestra vida. Porque hemos sido, hermanos, hemos sido tocados, transformados por el poder y la palabra de Dios. Así es que hablamos acerca de que debemos de tener una fe, o sea, una fe genuina. Habla de una vida y un testimonio radical ante los demás, fundada en una experiencia real y personal con Dios. Hablamos de que nuestro amor, hermanos, sea un amor auténtico, sin fingimiento. Y hablamos también acerca de la pureza. Así que un poquito les traje a su memoria y vamos a continuar, hermanos, a centrar nuestra partida en el verso 11 de 2 de Pedro. Dice, puesto que todas estas cosas han de ser desechas, ¿cómo no debéis vosotros andar en santa y piadosa manera de vivir? Aleluya. Y Primera de Timoteo, hermanos, hablando acerca de la piedad, ¿qué es eso? ¿Qué es piedad? De acuerdo a Dios, la piedad es la sabiduría que piadosa que tiene la capacidad, fíjese bien, una persona piadosa, sabia, tiene la capacidad de ver todo lo que pasa desde el punto de vista de Dios. Toda su vida, todo su entorno, todo lo que pasa, todo lo que confronta, ¿sí? De ver todo lo que pasa desde el punto de vista de Dios y reaccionar de acuerdo con los principios bíblicos establecidos en su palabra. Primera de Timoteo, hermanos. Vamos a ir al libro de Timoteo. Está en el Nuevo Testamento. Primera de Timoteo. Bendito el nombre de Jesús. Lo maravilloso de la palabra de Dios es que nos alumbra, nos enseña cómo vivir de la perspectiva de Dios y sus valores. Dios no nos deja sin conocimiento.
Dios no nos deja a oscuras ni a ciegas. Dios, a través de su palabra, nos muestra el camino. Y es claro, Dios es claro en la forma en que quiere que sus hijos, su pueblo, los lavados con la sangre de Cristo, vivamos. Dice aquí, 1 Timoteo 4:7, desecha las fábulas profanas y de viejas. Y luego dice, ejercítate para la piedad, porque el ejercicio corporal para poco es provechoso, pero la piedad para todo aprovecha, pues tiene promesa de esta vida presente y de la vida venidera. Bendito el nombre de Jesús para siempre. Hermanos, es importante que entendamos que Dios quiere que la piedad, ¿sí? La piedad, y ya dijimos que lo que significa, lo voy a repetir otra vez, la piedad significa que tenemos la capacidad de ver todo lo que pasa desde el punto de vista de Dios y reaccionar de acuerdo con los principios bíblicos. Eso es un hombre piadoso, una mujer piadosa. ¿Cómo reaccionamos ante las cosas, hermanos? Es importante, porque el ejemplo que nosotros estamos dando cada día, aún sin hablar, ante el mundo, ante nuestros hijos, ante nuestro hogar, ante la sociedad, es importante. Es importante cómo reaccionamos, cómo vivimos, cómo hablamos, qué hacemos, qué no hacemos, el por qué no lo hacemos. Dios desea que su pueblo marque la diferencia, que su iglesia marque la diferencia. Por eso aquí el apóstol Pablo dice, bueno, el ejercicio corporal para poco es provechoso, y eso no quiere decir que el ejercicio físico no es bueno, definitivamente es excelente, es bueno, es necesario, pero a comparación de lo eterno, nuestro cuerpo se desgasta, nuestro cuerpo tiene... voy a decir un final porque lo tiene, pero la piedad es provechosa después de que usted y yo dejemos este mundo, dejemos este cuerpo. Piedad, hermanos, también es un sentimiento de compasión hacia las demás personas que sufren o padecen. ¿Sí? Entonces, piedad, hermanos, la piedad se manifiesta en un individuo cuando ayuda a otros que están en necesidad, cuando perdona, cuando asiste a otro debido a su situación que le está ocurriendo en su vida, sea problemas, sea enfermedad, sea cualquier necesidad que confronte. La piedad, hermanos, es temor a Dios y obediencia a Él. La piedad es un asunto práctico de la vida cristiana. Por eso Jesús, hermano, Él consoló. Eso es piedad práctica. Piedad práctica. Jesús consoló a aquella viuda, a aquella mujer, y le dijo, no llores. Y con su poder le regresó vivo, le resucitó vivo a su hijo que había muerto. Jesús, con su ejemplo de piedad, de manera de vivir diferente,
no fue insensible ante los problemas de los demás. No, porque una persona piadosa es sensible ante las necesidades de otro, de otros, sea dentro de su hogar, de su familia, porque ahí es donde nosotros necesitamos practicar la piedad, ejercitarnos en la piedad, como dice el apóstol Pablo, ejercítate en la piedad. Hermanos, debemos de crecer en ello, en este valor práctico. Cuando Jesús dijo, si tú das un vaso con agua a uno de estos mis pequeñitos, no perderás su recompensa. No podemos nosotros, hermanos, cerrar nuestro corazón a aquellos que lo necesitan. Si tenemos la oportunidad de hacerlo, de extender nuestra mano, hágalo, hagámoslo. Esto es ejercitarnos en la piedad, consolar a alguien, estar con alguien en los problemas que están pasando o en la enfermedad. Y vemos ahí, hermanos, vamos a ir al libro de Ruth, está en el Antiguo Testamento, Ruth. Vemos la historia de Noemí, bendito el nombre de Jesús. Si usted está apuntando, apunte. Vamos al libro de Ruth. La Biblia dice que Noemí, su esposo de ella, Elimelec, murió. Y al tiempo murieron también sus dos hijos, Malón y Kelión. Y ellas quedaron solas, Noemí, Ruth y Orfa. Y dice la palabra de Dios, si usted ha escuchado esta historia hermosa de cómo Dios se mueve a favor de sus hijos, Dios le interesa su situación, a Dios le interesa su problema, Dios ve el sufrimiento, Dios no cierra sus ojos, Él extiende su mano, hermanos, para bendecir, para fortalecer. Y yo sé que muchas veces usted y yo hemos sido fortalecidos por Dios, fortalecidos por el Espíritu Santo. En el capítulo 1, aquí empieza la historia, no lo voy a leer todo, pero dice la palabra de Dios que Noemí le dijo a sus nueras, andad, volveos cada uno a la casa de su madre, y Jehová haga con vosotros misericordia, como lo habéis hecho con los muertos y conmigo. Os conceda Jehová que halléis descanso cada uno en casa de su marido. Y dice la palabra, luego las besó, y ellas alzaron su voz y lloraron, Orfa y Ruth. Y dice la palabra de Dios ahí en el capítulo 1 que Orfa le dijo a Noemí, el verso 1:16, cuando Noemí le dijo que también se fuera, que ella no podía, si ella podía tener hijos, Noemí dijo, ustedes no van a esperar hasta que crezcan, ustedes vayan y hagan su vida, regresen a la casa de su madre, de sus padres. Pero dice la Biblia en el verso 14 que Ruth se quedó con Noemí. Y Noemí le dijo, he aquí tu cuñada se ha vuelto a su pueblo y a sus dioses, vuelve tú tras ella. Pero respondió Ruth y le dijo, no me ruegues que te deje y me aparte de ti, porque donde quiera que tú fueres, iré yo, y donde quiera que vivieres, viviré. Tu pueblo será mi pueblo y tu Dios mi Dios. Hermanos, vemos aquí cómo Ruth expresó con sus hechos
lo que estamos hablando ahora. Estamos hablando acerca de la piedad. La piedad es un asunto práctico de la vida cristiana. Y dice la Biblia que se regresaron a Belén o a Jerusalén, donde había pan. Y dice la palabra del Señor que Ruth, hermanos, Ruth, la nuera de Noemí, capítulo 2, le dijo a su suegra: te ruego que me dejes ir al campo y recoger espigas en pos de aquel a cuyos ojos hallaré gracia. Ruth se hizo cargo, voy a decir así, de su suegra Noemí. Y no tan solamente eso, sino que ella fue y salió a trabajar para traer el sustento para ella y su suegra. Qué hermoso, hermanos, este cuadro, porque nos enseña que podemos tener esa clase de amistad y de amor entre suegras y nueras, y entre nueras y suegras. Dios, en su sabiduría, puso y dejó este libro de Ruth para que nosotros podamos ver cómo Dios cuida de estas mujeres viudas. Quizás estoy hablando a usted que tal vez su esposo la abandonó, se fue. Se fue simplemente de la noche a la mañana. O tal vez usted, hombre, su esposa lo dejó, se fue. Tal vez estoy hablando en este momento a alguien que está desamparada, está sola, solo. Tal vez estoy hablando a alguien que te prometió mucho, pero no cumplió. Y ahora estás embarazada con un hijo. Quizá ya lo tienes o lo estás esperando. Y piensas que tu mundo se derrumbó. Y piensas que no hay esperanza. La traición que sufriste de aquella persona que pensabas que iba a responderte, no lo hizo. Quebró completamente sus promesas.

Vio Noemí, le dijo, ¿no eres tú Noemí? ¿No es esta Noemí? Y Noemí, hermanos, respondió y dijo, no me llamen Noemí, porque sabe que el nombre de Noemí significa placentera. Dijo, no me llamen Noemí, llámenme Mara. Y Mara quiere decir amargura. Dice, porque Jehová ha dado testimonio contra mí y el Todopoderoso me ha afligido. Tantas cosas quizás que han pasado en tu vida, que la amargura ha tocado tu corazón y hasta contra Dios te has amargado. Es verdad, muchas cosas no son justas. Noemí estaba en gran dolor, aflicción, pero la amargura había tocado su corazón y ella pensaba y acusaba a Dios de su situación. Pero Dios es bueno. Dice la palabra del Señor que salió Ruth a trabajar en el campo de Boz. Y dice la Biblia que en el verso 11, cuando Ruth estaba trabajando en su campo, le dijo Boz a Ruth, he sabido todo lo que has hecho con tu suegra después de la muerte de tu marido, y que dejando a tu padre y a tu madre y la tierra donde naciste, has venido a un pueblo que no conociste antes. Jehová recompense tu obra y tu remuneración sea cumplida de parte de Jehová, Dios de Israel, bajo cuyas alas has venido a refugiarte. Amigo oyente, hermano o hermana, quizás estás pasando por un mal momento y quizás has recibido golpe tras golpe. Y dices, para mí ya no hay nada bueno. Dios se ha olvidado de mí. Pero quiero darte una buena noticia de parte de Dios. Dios dice en su palabra, aunque la madre olvide a su hijo, dice el Señor, yo nunca me olvidaré de ti, le dice a Jerusalén. ¿Se olvidará la madre del que dio a luz? ¿Se olvidará? Posiblemente sí. Posiblemente sí abandone a su hijo. Pero dice Dios, yo nunca te abandonaré. Yo no abandono. Dios no abandona. Somos nosotros los que nos salimos de su mano, los que nos vamos fuera de su cobertura, de su bendición. Pero hoy Dios le dice a usted que Él está ahí. Sí, ahí, en medio de tu dolor, en medio de la desesperanza, en medio del conflicto, en medio de la circunstancia adversa, Dios está ahí. Ahí, Noemí no podía ver que Dios estaba con ella, porque había el sufrimiento, las pérdidas, habían empañado, puedo decirlo de esa manera, al Dios amoroso y eterno. Pero ella estaba otra vez en Belén, donde se le llama casa de pan. Si te has alejado de Dios, si te has apartado de Él, regresa a la casa de pan. Regresa a Cristo. Regresa a Cristo. Regresa a Cristo. Ahí hay vida y bendición.

Dice la palabra del Señor, hermanos, que Noemí le dijo a Ruth: no he de buscar hogar para ti, hija mía, para que te vaya bien. Hermanos, lo que usted hace por sus seres queridos tiene recompensa. Dios dice: honra a tu padre y a tu madre para que tus días sean largos en la tierra en la cual Jehová tu Dios te da. Tu madre, ancianos, tu padre, quizás usted esté cuidándolos. Dios lo ve. Y Dios lo honra, eso Dios lo honra. Ellos no son un estorbo, ellos son una bendición. No pienses y no tomes los valores del mundo. Tú no perteneces ahí. Tú perteneces a Dios y su palabra es la que nos guía. Noemí le dijo a Ruth: yo voy a buscar un lugar, un hogar para ti. Noemí, hermanos, estaba interesada en bendecir a su nuera, en ayudar a su nuera. Y Ruth oía el consejo de su suegra. Es otra de las cosas que debemos de aprender de este hermoso mensaje. Y dice la palabra de Dios en el verso 11, no, en el capítulo 3, verso 5, Noemí le está dando consejos a Ruth y ella le dice: haré todo lo que tú me mandes. No le faltes al respeto a tu madre, a tu padre. Hijo, no le faltes al respeto. Aquí está hablando de una nuera con su suegra. No se falten al respeto. Dios honra a los que le honran. Y cuando usted y yo honramos a nuestros ancianos, los cuidamos, los ayudamos, de Dios usted va a recibir la recompensa. Dice la palabra de Dios, dice la palabra del Señor, que Ruth cuidó, trabajó para su suegra, la ayudó. ¿Y sabe qué? En el capítulo 4, dice la Biblia, hermanos, que Ruth se casó con Boaz, uno de los parientes del esposo de Noemí. Y el verso 13 dice: Boaz pues tomó a Ruth y ella fue su mujer y se llegó a ella y Jehová le dio que concibiese y diese a luz un hijo. Y las mujeres decían a Noemí: alabado sea Jehová que hizo que no te faltara hoy pariente cuyo nombre será celebrado en Israel, el cual será restaurador de tu alma y sustentará tu vejez, pues tu nuera que te ama lo ha dado a luz y ella es de más valor para ti que 7 hijos. Y dice la Biblia: y tomando Noemí al hijo, o sea, a Obed, al pequeño Obed, lo puso en su regazo y fue su aya. Dios, hermanos, Dios honró a Ruth, bendijo a Noemí. Y esa amargura y ese enojo contra Dios que tenía, que había tocado el alma de Noemí, se fue.
Dios la llenó de alegría. Dios suplió un hogar para ella, para esta mujer, para estas mujeres. Porque Dios es justo. Dios es bueno. Dios siempre honra a los que le honran. Y quizás hay tiempos difíciles en nuestra vida. Quizás hay tiempos en los cuales parece que no sucede nada. Pero al tiempo de Dios, Dios interviene. Dios llenó a esta mujer de alegría. Ella llegó amargada y al final de la historia de esta mujer recibió bendición tras bendición, alegría, gozo, contentamiento, felicidad. ¿Por qué? Porque Ruth, hermanos, fue una mujer piadosa, una mujer que decidió que decidió estar bajo la bendición del Dios Todopoderoso y determinó no abandonar a esta anciana Noemí, sino a cuidar de ella. Y Dios sabe recompensar muy bien. Y quizás es difícil, sí, sí lo es. Pero cuando lo hace para Dios, usted de Dios recibirá lo que Dios tiene para su vida. A Dios sea la alabanza y la gloria. Una persona, hermanos, con esta cualidad de piedad, es una persona que no engaña, es una persona que habla verdad. Dice la Biblia en Efesios, si usted está tomando notas, Efesios 4:25, por tanto, dice, dejando de un lado la falsedad, hablen verdad cada cual con su prójimo, porque somos miembros los unos de los otros. Amados hermanos, amigo, oyente, Cristo Jesús, el Hijo de Dios, vino para dar vida y vida en abundancia. Nosotros tenemos que vivir de tal manera que traigamos honra y alabanza a nuestro Dios y hablar verdad, porque somos miembros los unos de los otros. Dejemos la falsedad y la mentira, porque eso pertenece a las tinieblas. Una persona piadosa, hermanos amados, no desprecia ni maltrata a otros, ni verbal, ni físicamente, ni emocionalmente. ¿Qué es lo que pasa detrás o dentro de las paredes de su casa? Usted lo sabe. Yo también lo sé. Pero Dios claramente lo ve y entiende que lo que pasa dentro de nuestros hogares. Una persona piadosa no desprecia ni maltrata a otros. El maltrato verbal, hermanos, es un pecado habitual que rara vez desaparece por sí solo. Incluye arranques de ira, gritos, insultos, burlas, reproches, amenazas, acusaciones, manipulación y desprecio. No manipulemos principalmente a nuestros ancianos.
Cuidemos nuestra boca. Cuidemos nuestra palabra. Dios quiere que vivamos diferente, perdonándonos unos a otros. Esos arranques de ira que terminan en insultos y en gritos no deben de estar en casa de aquellos que decimos que somos de Cristo. Una vez más, el Espíritu Santo nos está hablando. La violencia física, la violencia emocional y verbal no son ni vienen de Dios. El llamado es arrepentirnos, a humillarnos, a vivir de la manera que Dios nos pide para poder estar listos cuando Cristo venga. Dejemos las amenazas. Basta con eso. Reconozcamos que Dios tiene la razón y su verdad, su palabra. Es la única manera de vivir en este mundo donde usted y yo somos o debemos ser esa sal y esa luz. Hago un llamado, hermano. Un llamado, hermana, a examinarnos. A examinarnos en la presencia de Dios por su palabra. Ya no mintamos contra la verdad. Ya no vivamos aparentando una cosa y siendo otra, verdaderamente contraria. Sí, Dios nos está hablando. ¿Qué va a hacer con su palabra? Sea sabio, seamos sabios. Y volvámonos a Dios de corazón. Oremos. Padre, bendecimos tu precioso nombre. Te damos gracias. Te damos gracias una vez más por tu palabra. Te damos gracias por tu Espíritu Santo. Te pedimos perdón porque a ti no te podemos engañar. Perdónanos porque hemos cerrado nuestros oídos a tu palabra y hemos hecho lo malo ante tus ojos. Perdónanos, Señor. Mira cada corazón y cada hogar. En este momento, Padre, mira, Señor, Espíritu Santo, ese hombre, esa mujer, ese niño que clama a ti y que te pide que tengas de él misericordia. Dios, ven a restaurar. Señor, ven a levantar esos hogares caídos, esas familias divididas, ven a unirlas. Espíritu Santo de Dios. Restaura, Señor. Dios, familias
que traigan honor a ti. Familias que te representen bien. Y solamente con tu poder lo podemos hacer, solos no. Por eso aquí estamos, delante de ti. Perdónanos, Señor. Dígale a Dios con sinceridad. Dígaselo con todo su corazón, hermano, hermana. Dios desea levantarnos, darnos fuerzas y guiarnos. A usted que dice, hermana, yo quiero a Cristo, lo necesito, yo reconozco que soy pecador, reconozco que necesito un Salvador. Diga con todo su corazón, amigo oyente, dígale: Padre, vengo a ti en el nombre de Jesús para pedirte perdón por mis pecados. Perdóname. Limpia mi corazón con la sangre preciosa de Cristo Jesús. Padre, reconozco que he pecado contra ti. Te ruego que escribas mi nombre en el libro de la vida. Y por la fe, Padre, por la fe en Jesús y en su sacrificio, te recibo como mi Salvador y Señor. Hazme una nueva criatura. Gracias, Padre. Gracias. Gracias por hacerlo. Ayúdame a vivir para ti. Ayúdame a vivir para tu gloria. En el nombre de Jesús. Muchas gracias. Si usted hizo esta oración, crea que Dios es fiel. Él es justo para perdonar nuestros pecados y limpiarnos de toda maldad. La sangre de Cristo tiene poder para perdonar pecados. Bienvenido, bienvenida a la familia de Dios. Le recomiendo, únase a una iglesia, a un lugar donde le prediquen toda la verdad, toda la palabra de Dios. Empiece a estudiar la Biblia. Y ahí donde usted está, sírvale a Dios de todo corazón.

Yo le felicito. Siga. Siga sembrando los valores de la palabra de Dios en su hogar, en sus hijos. Y si hay algo, hermanos, porque dentro de nosotros, en las familias, a veces hay cosas de las cuales necesitamos perdonarnos. Hágalo, hágalo, hágalo. En el nombre de Jesús, dígale: Dios, ayúdame a ir con mi hermana, mi hermano, mi suegra, mi suegro, a ir con esa persona. Ayúdame para que nuestra relación se restaure. Y Dios le va a ayudar. Dios quiere la restauración de la familia y la unidad. Hermanos, honrémonos unos a otros. Honrémonos. Si tu madre o tu padre o tu tía o quien quiera que lo esté a usted criando, ya está anciano, anciana, honrélo, cuídelo. Y Dios se encargará, así como se encargó del futuro de Noemí y Ruth, Dios le abrirá puertas. Y si usted es un hombre o una mujer sola, ahí está Dios con usted. Ahí está con usted. Él no la ha dejado. Él no lo ha dejado. Dígale: Señor, aquí estoy, aquí estoy, y yo quiero que tú seas mi Dios, como dijo Ruth. Yo quiero que tú me sigas guiando, que tú me sigas ayudando. Padre, gracias. Gracias por fortalecer. Gracias, Señor, en el nombre de Cristo Jesús, a tu pueblo, a tus hijos. Amén. Dios le bendiga. Mis amados hermanos, Dios les guarde a cada uno de ustedes. Amén.

Y así fue. En el momento de mi aflicción entró el amado, quitando el velo que impedía su presencia en mí. Por eso el salmista dijo: en mi angustia invoqué al Señor y clamé a mi Dios, y Él oyó mi voz desde su templo, y mi clamor llegó delante de Él a su oído, y Él me oyó.

Venimos ante ti, oh Dios, sedientos, cansados, conscientes de nuestra necesidad de ti, más que de cualquier otra cosa. Necesidad de tu espíritu y de tu presencia, Dios.

es el rey de toda la tierra. Vamos, dilo conmigo. No hay otro como él. Vamos a decirlo con fuerza.

Un aplauso a mi esposa Natalia.

Gracias, Señor, porque tú nos rescataste. Con tu amor nos rescataste. Vamos, dale gracias, dale gracias, dale gracias. No te canses de darle gracias. No te canses de darle gracias. Tu amor me rescató. Tu amor me limpió. Tu amor me dio vida eterna, Señor. Por eso cantamos. Por eso cantamos.

¡Grito de júbilo! ¡Vamos con los pies, sí, vamos! ¡Muévame los pies, muévame los pies!

0: Dale ese aplauso al Señor. Todo va a estar bien, todo va a estar bien. No te preocupes más, levántate creyendo en tu Señor.
1: Y de noche cantaremos.